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1: Estimados hermanos de este distrito de Olmos, distritos, vecinos, provincias, capital de Lima y hermanitos que me sintonizan mediante la aplicación del Facebook de estas prestigiosas emisoras Radio Amigas en esta mañana bendita. Me sintonizan por el extranjero. Reciban todos y cada uno de ustedes el saludo muy cordial en esta mañana bendita de hoy viernes. Y nuevamente Emiliano Camisantocto, quien le habla, y el humilde servidor, su amigo de hoy, mañana y siempre, Eliseo Chinguel García, le damos la bienvenida a este mensaje, a este programa en vivo y en directo, denominado El Encanto de las Guaringas. Atención, distrito de Pomahuaca. Atención, distrito de Pomahuaca. 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Estaré atendiendo en el hospedaje samaritano por dos días en el distrito de Pomahuaca, un programa mediante el cual, señoras y señores, solo pretendemos llegar a cada uno de sus corazones y a lo más profundo de su ser, a donde usted se encuentra, corta, larga distancia, hermano del campo también. Tal vez se encuentre en este momento al borde de la desesperación, al borde de la desgracia, tal vez en esta mañana bendita de hoy viernes, un día de gran fuerza y poder espiritual, viernes, esté en la más absoluta soledad, y lo que es peor, señor, señora, joven, señorita, esté pensando en la fatal decisión del quererse autoeliminar, de quererse quitar la vida. Pues yo de estos micrófonos le digo, no lo haga, ya que más allá de la vida, más allá de los sufrimientos, más allá de las dificultades a las cuales muchos seres humanos se enfrentan, la vida siempre le brinda una nueva oportunidad. Hay un dicho, señoras y señores, que dice: el que reza, por muy oscura que sea la noche, esta siempre le brinda un nuevo amanecer. Así es, hermanos míos, como hoy viernes, yo no quiero que usted pierda la esperanza de cambiar su vida hacia un futuro mejor. 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Su hermano Emiliano Camisantocto y Eliseo Chinguel García somos las personas indicadas para poderlos ayudar, guiar, orientar y poderlos hoy en día decir toda la verdad para que encuentre usted solución al problema y vence esos temores, esas angustias, y así poderlo nosotros despojar de toda sombra oscura, de toda tiniebla que nubla su mente y enceguece sus ojos. Por esto muchos hermanos no encuentran el camino de la felicidad, que todo ser humano sin excepción alguna tiene derecho a hacerlo, ya que papá Dios no nos ha traído a sufrir este mundo, sino por lo contrario. Nuestro Padre Celestial quiere que nosotros, sus hijos, su creación, vivamos felices, vivamos en armonía y con mucha felicidad. Él quiere vernos al lado de nuestros padres si los tenemos vivos, vivir felices al lado de nuestra pareja, al lado de nuestros hijos. Entonces, amigo o señora, jóvenes que me escuchan, en esta mañana bendita de hoy, viernes, hay que luchar todos juntos para obtener esta ansiada felicidad. Por eso que si en este día de hoy disfruta del amor del esposo, de la esposa, el cariño de los hijos, disfruta de una gran dicha familiar en el hogar, en donde nunca al menos falte un pan que comer, así mismo debe disfrutar de la prosperidad de un negocio, donde pueda tener un ingreso económico para mantener a la familia, salir adelante con todos ellos, queridos hermanos. Si disfruta de una cosecha en abundante y sus animalitos que cría no le ataque ninguna enfermedad, ninguna maldad, no se pierda, no le roben. Si en estos momentos disfruta de un buen trabajo que llena sus aspiraciones, tanto personales como económicos, entonces dele gracias a papá Dios, dele gracias a Dios por el buen trabajo que consiguió o el que ahora tiene, y para que nunca lo pierda, dele gracias a Dios por el buen trabajo que le ha dado, dele gracias a Dios por esa bendición que está derramando sobre usted o toda su familia. Por eso, y así mismo, debe ser precavido y proteger esa felicidad, esa buena aventura en su vida. Me espera, amados hermanos, que una desgracia caiga sobre usted, sobre la familia, sobre sus animalitos, sobre su empresa, sobre su casa, sobre su negocio, su huerta, su finca, tu granja y todo lo que usted realiza y todo lo que era felicidad el día de hoy, por ejemplo, viernes, mañana sábado o mañana más tarde, se convierte en una horrible pesadilla. No espere todo esto, amados hermanos, y desde ya, y si hay fe, haga una consulta a tiempo con Emiliano Camisán, quien le hable en vivo y en directo en esta mañana bendita del viernes, o con Eliseo Chinguel García. Protéjase usted y proteja todo lo que usted realiza hoy en día, y para que mañana no tenga una sorpresa alguna. Hay un dicho, señoras y señores, que me escuchan, y muy antiguo, que dice: más vale prevenir antes que lamentar. Entonces en su mano se encuentra la decisión de protegerse, de ampararse para triunfar en esta vida. No deje para mañana lo que tiene que hacer hoy, porque para mañana muchas veces llega, y llega demasiada tarde. Amigos, En esta mañana bendita de hoy viernes, yo le hago la cordial invitación, o la invitación ya está dada como siempre. 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dándote un buen seguro, un buen amuleto, un buen talismán, o haciéndote hoy viernes hasta altas horas de la noche, mañana sábado, día de reflexión, de meditación, sábado todos los días, aquellos baños 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enemigo oculto que te tiene cólera, envidia, fastidio y quiere hoy en día tentar contra ustedes. 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Nosotros, a través de estos medios de comunicación en vivo y en directo, como en esta mañana bendita del viernes, yo estoy saliendo por Radio La Caprichosa y me enlaza y se une Radio Olmos, Radio La Única de Olmos, Nora Andina de Olmos. Radio también, Radio Jiclan Valleque de Punto 4. Me sintonizan por Punto 9, me sintonizan por Morro, Pepositos, por Radio Jiclan. Radio Unión Andina me escuchan por todo el departamento de Lambayeque. Radio La Voz del Radio La Voz del Campesino, Radio Guarmaca, Radio TV Cable de Guarmaca, por el departamento de Piura. Gracias a Radio La Voz de Porcuya. Radio, gracias también que me sintonizan el departamento de Cajamarca, provincia de Cutervo, por Radio La Palma de Querocotillo. Distrito de Pucará me sintonizan, Sayique, me sintonizan por San Felipe, Parte Alta, Media y Baja, por Radio Difusora de Pomahuaca. En esta mañana bendita, por Parte Alta de Cayaris, en el centro poblado de Huacapampa, me sintonizan por Radio JM. Hoy estamos viernes, listos y preparados, y agradecer a todos mis hermanos que se unen por las aplicaciones y me escuchan por la provincia de Jaén, San Ignacio, Bagua Chica, Capital, Bagua Grande, por Amazonas, me escuchan por Chachapoya, Luya, Lamo, La Jalca. Muchas gracias allá en San Martín, La Selva. Gracias, señoras y señores. Muchas gracias por la preferencia en La Libertad, Trujillo, Chepén. Gracias, hermanos lindos, y a través de este programa le digo a todos ustedes que de pesimistas esperar el último momento para ponerse en acción. Es muy importante que desde ahora aprovechen las buenas oportunidades que se les presentan en la vida, sean grandes o pequeñas. Recuerden, hermanos, que si mil veces se ha caído usted que me escucha, pues mil veces levántate en el nombre de Dios, siga intentando, cure sus heridas y empiece a caminar de nuevo con fuerza de voluntad. No se quede parado, ni sentado, ni dormido, ni cruzado de brazos, porque si lo hacen, desde ya, en esta mañana bendita, que la hago en vivo y en directo y viernes, le digo que será un cobarde, un mediocre, un fracasado, un derrotado por usted mismo. Recuerden, hermanos, que un fracaso no es una derrota. sino más bien una experiencia para no volver a cometer los mismos errores cometidos en el pasado, señor, señora joven y señorita, que me escuchan. En vez de estar lamentándose, apréndanse a valorar si cada uno de ustedes son personas sumamente valiosísimas en esta vida. Entonces, no se deje derrotar tan fácilmente por las contrariedades de la vida. Hermanos míos, recuerden que ante cualquier problema grande o pequeño dentro o fuera del hogar, deben actuar con inteligencia y dejar esas ideas negativas, retrotativas, y pónganse en acción en el nombre de Dios. 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Atención, Radio JM del Centro Poblado Huacapampa, que me están sintonizando, y tengo un mensaje en esta mañana bendita del viernes. Dice: amigo, confío plenamente en su persona, señor Emiliano y Eliseo Chinguel. Yo todos los días, mañana y tarde, escucho su bonito programa y lo felicito de todo corazón. Después de estos cortos saludos, señor, le digo que le envío el yape los 30 nuevos soles para que usted trate de ver sobre mis animalitos. Yo no sé qué está pasando, no sé qué le suceden. Me siento muy agobiado. Por favor, pasarlo por Radio JM del Centro Poblado Huacapampa. Le estoy escribiendo de Cañari, parte alta. El día viernes, en horario de la mañana, firma el señor de las iniciales M-U-L-L. Gracias por su respeto, ayúdeme por favor. Señor Mauro, ¿qué tal, como está usted? Cuenta con 44 años de vida. En esta mañana bendita del viernes, le agradezco por confiar plenamente en mi persona, pero yo alcanzaba a ver, a percibir, a captar que usted y su esposa, la que lleva el nombre de Lázara, hoy en día no saben qué hacer porque a usted se le pierden los animalitos. Tiene pérdidas de gallinas y hoy en día están pensando ustedes en dos personas que a usted, señor, me le cogen, le roban sus animalitos y son parientes de ustedes. Usted está pensando en este señor que lleva el nombre de Gabriel Mernilla. Ellos no tienen nada que ver, mi estimado amigo. Escucha bien lo que te estoy diciendo, Mauro. Escúchame bien, ellos no tienen nada que ver. Entiendo los problemas, las dificultades de unos juicios de unos terrenos, los cuales ustedes le ganaron. Y desde ahí viene la rencilla, viene el rencor, viene las indirectas y los problemas día a día. Pero no, señor. Acá veo otra persona por la parte de Cañaris. Y usted lo conoce y es un amigo suyo, señor. A usted se le perdió dos ganaditos. Una vaquita blanca con manchas negras. Y veo acá también un toro. Escúchame bien. Un toro colorado con la frente con la mancha blanca. Amigo, estos animalitos y las 8 gallinas que se te han perdido, y más cosas que estoy viendo de tu casa y de tu chacra, porque incluso hasta dinero por ser confiado, es este señor que lleva el nombre de César Hugo. Escucha bien lo que te estoy diciendo. ¿Sí? Es César Hugo. Puriguamán, este señor de César Hugo Puriguamán, él es el que te está jodiendo, ¿sí? César Hugo Puriguamán Balbino, este señor es el que te jode y te está haciendo y perjudicando, y cuidado, cuidado amigo, porque este señor ha tenido contigo un problema hace 15 años atrás, señor. Usted le hizo una calumnia a este señor, y también fue por robo, y él no tuvo nada que ver, pero él, de tanto tiempo que pasó, se ganó tu confianza, y tú por confiado, por eso te digo. Y tu esposa Lázara me está escuchando, porque ella sí sospecha de él, porque una vez le dijeron, y le dijo su hermana, Celeste, le dijo que a él lo habían visto con un animal tuyo. Pero como es tu amigo, tú no creías, y ahora te estoy quitando la venda de los ojos, es cierto, señor. Y él te está secreteando, amigo, ahí en tu chacra, donde crían tus animalitos. ¿Por qué crees que tu chancha preñada de la nada se echó y al siguiente día murió? ¿Por qué crees que le salen, oiga, tipo piojos y heridas también a tus animales y se mueren de un momento a otro, se enflacan o se tuercen? ¿Por qué este señor, el que lleva el nombre de César Hugo Puriguamán Balbino, te ha puesto un entierro ahí en toda la huerta, ahí donde tienes una planta de papaya, señor? Ahí te ha jodido, ahí te ha jodido, mi querido y estimado amigo, para que usted vea desesperado y prácticamente no sepa usted qué hacer y te retire donde tú vives. 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Yo y mi compañero y mi compadre espiritual iremos allá, allá por callar y sacar ese entierro en tu muerte, en tu chakra, amigo, para que usted siente esa paz espiritual y tu esposa no viva con ese aburrimiento día tras día. Es que ya lo sabe. 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Buenos días, San Antonio, Tallas, Ninabamba, Patacón, El Arenal, a todos mis hermanitos de Yambolón, El Eucalipto, Naranjito, atención, Mangaipa, a todos mis hermanitos de Colaguay, a todos mis hermanitos de Avilán, Nudillos, Mosquera, La Ramada, Chicagual, Alto Manta, Sondor, a todos mis hermanos de Limopampa, Guaropampa, Pancha, Pampa San Ramón, Aguas Verdes, pueblos anexos, colindantes, caseríos y comunidades. Atención, distrito de Pomahuaca, que me sintonizan por la emisora de don Mario Chinchay, se preparan a todos mis hermanitos que me están sintonizando también en Pucará. Me sintonizan por Radio JM de Huacapampa. A todos mis hermanitos se me preparan. 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Hermanos de Pomahuaca que me están sintonizando por Radio La Voz del Campesino de Huarmaca, Radio Huarmaca, Radio TV Cable de Huarmaca. 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Atención, Piura, dice Castilla. Amigo, le habla Efraín con 35 años. Señor, vea sobre mi padre Rogelio, que cuenta con la edad de 62 años. Está muy delicadito de salud. Le escucho por radio TV Cable de Huarmaca y ahí le envío el yape los 30 nuevos soles. Pasar mi mensaje, por favor, el día viernes en horario de la mañana. Amigo Efraín, sobre Rogelio, tu padre, amigo, alístate. Prepárate, señor, porque Emiliano, que le habla, no le gusta hablar una cosa por otra. Tu papito, amigo, tiene cáncer a los pulmones. Cuidado, que le puede dar un paro cardíaco, porque tu padre toda la noche se ahoga. Ya los pulmones están que se le cierran, señor. Él tiene esta enfermedad llamada fibroma pulmonar. Fibroma pulmonar, señor. Él no tiene daño, él no me le han dado bocado, no le han hecho brujería. Amigo Efraín, claro, esto existe, sí. Yo soy experto en curar, sanar, levantar aquellos cuerpos enfermos, arrancar de raíz toda brujería, hechizo, encanto, sacar de raíz todo bulto tapado por el tu padre Rogelio. No tengo nada que tratar, nada que ver. Vayan al neumólogo, ese la respuesta, gracias, y que Dios me lo bendiga. Yo rezaré por la enfermedad de su padre, calidad de vida. Tratarlo con el doctor urgentemente, por favor. Amigos, no hay tiempo para más. Si Dios lo permite, hoy viernes, horario en la tarde, en vivo y en directo, envíen sus mensajes, llame o visíteme personalmente. Permiso, hasta nueva edición de este su programa, en vivo y en directo. Permiso.
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1: 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Hoy viernes es un día especial. Hoy viernes venga hacia nosotros cargado de fe, cargado de esperanza. En las grandes escrituras de la Biblia está claro escrito que el daño, que la maldad, que la cochinada, que la brujería, que la magia negra existe. Pero hay mucha gente que se niega a creer. Hay mucha gente que dice, como yo no creo en la brujería, a mí no me va a caer la brujería. Creer o no creer no interesa. Porque hoy el brujo y la bruja, con tu nombre y tu apellido completo, tu fecha de nacimiento, bendito sea mi Dios, una fotografía tuya, una prenda de vestir tuya, te hacen un daño, te hacen una maldad, te hacen una cochinada, te preparan para que te vayas muriendo lentamente, para que vayas directamente a una tumba fría. Ni la familia, ni los amigos saben de qué murió usted, pero usted murió. O muere la familia por trabajo de brujería, por trabajo de hechicería, por trabajo de magia negra. Por eso el día de hoy, hágale guerra y venga con esa fe grande incrustada en vuestro corazón. Rápidamente vamos a leer los mensajes que nos envían diariamente a nuestras líneas celulares al 939-402-902. 939-402-902. Este mensaje nos viene procedente. Atención, Pañalá. Pañalá con el calificativo el hombre de la toalla. Pues déjame decirte, querido hermano, hijo de Dios, como dicen, lo que es del César al César, zapatero a tu zapato. Esa enfermedad que vienes padeciendo no es daño, no es maldad, no es cochinada ni brujería. Vaya a la ciencia médica, vaya al doctor, al profesional, porque ahí va a encontrar su verdadera curación. Que Dios me lo bendiga. Atención, Salas. Atención, Salas, calificativo tan peculiar como dice el vigilante. Atención, Salas, con el calificativo el vigilante, pues déjame decirte que hoy estás viviendo rodeado de gente mala, de gente envidiosa, de gente codiciosa, de gente que no te quiere ver con el gran amor de tu vida, que es tu esposa, con la cual tienes 3 hijos. Le están levantando calumnias, difamaciones a tu esposa, diciendo que ella te engaña, diciendo que ella está con un amante desde hace muchísimos años. Y a través de la fotografía de tu esposa con su nombre, su apellido completo, yo he podido ver en mi altar de curación, en mi altar de sanación y mi mesa bendita, que todo es mentira, que todo es calumnia de la gente mala, de la gente envidiosa. Sigue tu vida, no hagas caso a chismes, no hagas caso a murmuración, porque recuerda que tienes una mujer que te quiere, que te ama y te respeta demasiado. Que Dios te bendiga. Otro mensaje, y este mensaje no viene procedente. Atención, este mensaje no viene procedente de Guarmaca, con el calificativo Valle Verde. Atención, Guarmaca, con el calificativo Valle Verde, pues déjame decirte, querida hermana, hija de Dios, que te agradezco por yapear tus 30 nuevos soles y participar de este programa. Hoy usted me hace una pregunta con relacionado a una prenda de vestir tuyo. Yo quiero que me presten mucha atención. Esa prenda no se la han llevado para hacerte un daño, no se la han llevado para hacerte una maldad, así como estás pensando. Y qué casualidad que cuando se te ha perdido tu prenda, tú has caído un poco delicada de salud. Escúchame bien, esa prenda, de ese vestido, se lo ha llevado tu prima. Tú ya sabes a quién me refiero, a tu prima, la confianzuda, que siempre llega a tu casa y sin pedirte que tú le prestes, agarra cualquier prenda de vestir. Y por eso usted ha pensado, como justo te enfermaste, usted ha pensado que le han llevado para hacer brujería. No, fue la casualidad, porque tú estás un poquito débil. Te sugiero que te compres unas vitaminas, o vayas al doctor para que receteste una vitamina para que te pueda restablecer. Y esa prenda de vestir, ese vestido, lo tiene tu propia prima. Anda, reclámale y párala de una vez y diga que ya no coja tus cosas. Bendito sea mi Dios. Otro mensaje que nos viene de Esculás. Atención, Esculás, con el calificativo La mujer del llavero. La mujer del llavero, uy, hermanita del alma. Lo que hemos podido ver, captar y visualizar, que lo que viene padeciendo no es algo natural. Esto viene trabajado en mesa negra de brujería, de hechicería, de magia negra. O sea, lo que usted tiene es un daño, lo que usted tiene es una maldad. A usted la quieren ver 3 metros bajo tierra. Aquí hay intereses familiares, porque tienes problemas de familia. 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Recuerden, queridos hermanos, que Dios nuestro Padre Celestial siempre está escuchando nuestras oraciones, nuestras plegarias. Pero hay mucha gente que dice: bendito sea mi Dios, alabado sea el Señor, gloria a Cristo Jesús. Hay mucha gente que dice que Dios lo castiga. Dios no castiga a nadie. Si Dios no escucha tu plegaria en esos momentos, es porque está ocupado viendo miles y miles de problemas del mundo. Por eso hay que tener la fe grande, porque la fe es fundamental en toda persona. 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
0: 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Desde las misteriosas yungas de Bolivia, cuna de grandes curanderos, de grandes poderes sobrenaturales que pueden lograr metas que para otros son inalcanzables. Esto fue una luz de esperanza. 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Muchas gracias por hoy. Volveremos siempre a través de esta emisora y a la misma hora. Muchas gracias.
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0: 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Empezarán las soluciones rápidas y efectivas para acabar con su mal, para llevarlo al mundo de amar y ser amado y enrumbar su vida al éxito total. 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Bienvenidos.
1: Que la magia del amor y la energía del universo descienda hoy, mañana y siempre en cada uno de vuestros hogares y en cada uno de vuestros corazones. 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Recuerden, amadísimos hermanos y hermanas del alma, que hoy estamos viernes, viernes de curación, viernes de poder, viernes místico, viernes día especial para derrotar brujerías, hechicerías, magia negra. Hoy viernes, hágale guerra a la brujería, hágale guerra a la gente mala, a la gente envidiosa, a la gente codiciosa, aquella gente que tira la piedra y esconde la mano, bendito sea mi Dios. 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El día de hoy viernes, venga querido hermano, venga querida hermana, trayendo su problema, su dolor, su enfermedad, su angustia. Hoy viernes venga con ese familiar suyo que nadie lo puede curar, que nadie lo puede sanar, ese familiar que ha perdido la fe y la esperanza. Venga, tráigalos cargados de fe, porque hoy en nuestra casa de curación van a acontecer muchos milagros, Bendito sea mi Dios, alabado sea mi Señor Padre Celestial, y bendito sea mi Dios, porque gracias a la voluntad de mi Dios Padre Celestial, día tras día, son muchas las personas, los hermanos, hombres y mujeres que nos vienen visitando, que vienen con su problema, con su dolor, con su enfermedad. Y todos ellos vienen con esa fe grande, grande, incrustada en su corazón, haciéndole recordar que hoy es viernes para acabar con las tristezas, para acabar con las desgracias, con los sufrimientos. 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Yo trabajo, me parto el alma trabajando, pero sin embargo no veo el fruto de mi esfuerzo. ¿Cuántos hombres y mujeres que llegan con una tristeza y nos dicen, maestros curanderos, indio Charazani, ¿por qué no puedo ser feliz en el campo del amor? ¿Por qué las cosas me están yendo mal cada día, mal y mal y mal? ¿Por qué ese hombre, por qué esa mujer me hace sufrir, me hace llorar? Maestros curanderos, ¿por qué mis animales se me mueren? ¿Por qué mis animales se me pierden? Maestros curanderos, indio Charazani, ¿por qué mi negocio está decayendo cada día más y más y más? Me encuentro desesperado, problema, dolor, angustia. Hay días que no puedo dormir, hay días que me entra una desesperación grande. Mi cuerpo me tiembla demasiado, me duele todo mi cuerpo, mis piernas, mis brazos. Siento una palpitación fuerte en mi corazón, me entra como una angustia, ya no puedo respirar perfectamente. Cuidado, querido hermano, cuidado, querida hermana, que a lo mejor usted ha sido víctima del daño, que usted ha sido víctima de la maldad, que usted ha sido víctima de la cochinada, de la brujería. 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
1: 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Hoy viernes es un día especial. Hoy viernes venga hacia nosotros cargado de fe, cargado de esperanza. En las grandes escrituras de la Biblia está claro escrito que el daño, que la maldad, que la cochinada, que la brujería, que la magia negra existe. Pero hay mucha gente que se niega a creer. Hay mucha gente que dice, como yo no creo en la brujería, a mí no me va a caer la brujería. Creer o no creer no interesa. Porque hoy el brujo y la bruja, con tu nombre y tu apellido completo, tu fecha de nacimiento, bendito sea mi Dios, una fotografía tuya, una prenda de vestir tuya, te hacen un daño, te hacen una maldad, te hacen una cochinada, te preparan para que te vayas muriendo lentamente, para que vayas directamente a una tumba fría. Ni la familia, ni los amigos saben de qué murió usted, pero usted murió. O muere la familia por trabajo de brujería, por trabajo de hechicería, por trabajo de magia negra. Por eso el día de hoy, hágale guerra y venga con esa fe grande incrustada en vuestro corazón. Rápidamente vamos a leer los mensajes que nos envían diariamente a nuestras líneas celulares al 939-402-902. 939-402-902. Este mensaje no viene procedente. Atención, Pañalá. Pañalá con el calificativo el hombre de la toalla. Pues déjame decirte, querido hermano, hijo de Dios, como dicen, lo que es del César al César, zapatero a tu zapato. Esa enfermedad que vienes padeciendo no es daño, no es maldad, no es cochinada ni brujería. Vaya a la ciencia médica, vaya al doctor, al profesional, porque ahí va a encontrar su verdadera curación. Que Dios me lo bendiga. Atención, Salas. Atención, Salas, calificativo tan peculiar como dice el vigilante. Atención, Salas, con el calificativo el vigilante Pues déjame decirte que hoy estás viviendo rodeado de gente mala, de gente envidiosa, de gente codiciosa, de gente que no te quiere ver con el gran amor de tu vida, que es tu esposa, con la cual tienes 3 hijos. Le están levantando calumnias, difamaciones a tu esposa, diciendo que ella te engaña, diciendo que ella está con un amante desde hace muchísimos años. Y a través de la fotografía de tu esposa con su nombre, su apellido completo, yo he podido ver en mi altar de curación, en mi altar de sanación y mi mesa bendita, que todo es mentira, que todo es calumnia de la gente mala, de la gente envidiosa. Sigue tu vida, no hagas caso a chismes, no hagas caso a murmuración, porque recuerda que tienes una mujer que te quiere, que te ama y te respeta demasiado. Que Dios te bendiga. Otro mensaje, y este mensaje nos viene procedente. Atención, este mensaje nos viene procedente de Guarmaca, con el calificativo Valle Verde. Atención, Guarmaca, con el calificativo Valle Verde. Pues déjame decirte, querida hermana, hija de Dios, que te agradezco por yapear tus 30 nuevos soles y participar de este programa. Hoy usted me hace una pregunta con relacionado a una prenda de vestir tuyo. Yo quiero que me presten mucha atención. Esa prenda no se la han llevado para hacerte un daño, no se la han llevado para hacerte una maldad, así como estás pensando. Y qué casualidad que cuando se te ha perdido tu prenda, tú has caído un poco delicada de salud. Escúchame bien, esa prenda, de ese vestido, se lo ha llevado tu prima. Tú ya sabes a quién me refiero, a tu prima, la confianzuda, que siempre llega a tu casa y sin pedirte que tú le prestes, agarra cualquier prenda de vestir. Y por eso usted ha pensado, como justo te enfermaste, usted ha pensado que le han llevado para hacer brujería. No, fue la casualidad, porque tú estás un poquito débil. Te sugiero que te compres unas vitaminas o vayas al doctor para que recetes una vitamina para que te pueda restablecer. Y esa prenda de vestir, ese vestido, lo tiene tu propia prima. Anda, reclámale y párala de una vez y diga que ya no coja tus cosas. Bendito sea mi Dios. Otro mensaje que nos viene de Esculás. Atención, Esculás, con el calificativo La Mujer del Llavero. La Mujer del Llavero, uy, hermanita del alma. Lo que hemos podido ver, captar y visualizar, que lo que viene padeciendo no es algo natural. Esto viene trabajado en mesa negra de brujería, de hechicería, de magia negra. O sea, lo que usted tiene es un daño, lo que usted tiene es una maldad. A usted la quieren ver 3 metros bajo tierra. Aquí hay intereses familiares, porque tienes problemas de familia. Hoy que es viernes, que es día de poder, ven, visítame desde las 8 de la mañana hasta las 8 de la noche. Ven con esa fe incrustada en tu corazón para poderte botar ese daño, para poderte botar esa maldad, para poderte botar esa cochinada, esa brujería. Recuerden, queridos hermanos, que Dios nuestro Padre Celestial siempre está escuchando nuestras oraciones, nuestras plegarias. Pero hay mucha gente que dice: bendito sea mi Dios, alabado sea el Señor, gloria a Cristo Jesús. Hay mucha gente que dice que Dios lo castiga. Dios no castiga a nadie. Si Dios no escucha tu plegaria en esos momentos, es porque está ocupado viendo miles y miles de problemas del mundo. Por eso hay que tener la fe grande, porque la fe es fundamental en toda persona. 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

0: Estimados hermanos de este culto distrito de Olmos, distritos, amigos, allegados, aquí a Olmos, caseríos, pueblos anexos, provincias y departamentos, hasta donde lleguen las potentes ondas radiales, a las cuales yo salgo en vivo y en directo, como es Radio La Caprichosa de Olmos, Radio Olmos, Radio La Única de Olmos, La Voz de Porcuya, Radio Hicks, Lambayeque, Radio Unión Andina, Radio La Palma de Querocotillo, Radio Guarmaca, Radio TV Cable de Guarmaca, Radio La Voz del Campesino, allá en el distrito de Sayique también nos sintonizan, en el distrito de Pomahuaca para Radio Difusora de Pomahuaca, Radio JM del Centro Poblado Huacapampa. Amigos y hermanas del alma, en este día bendito de hoy viernes, en esta tarde sagrada de hoy viernes 25 de septiembre, reciban todos y cada uno de ustedes el saludo muy cordial y a la vez una cordial bienvenida de parte de este humilde servidor, quien le hable en vivo y en directo en esta tarde bendita de hoy viernes 25 de septiembre de este año 2026, Emiliano Camisantocto y Eliseo Chinguel García. Estos humildes servidores, una vez más le damos la bienvenida en este día de gran fuerza y poder espiritual a su programa en vivo y en directo, denominado El Encanto de las Guaringas, un programa mediante el cual solo pretendemos llegar a lo más profundo de su corazón y de su ser. Si tal vez en este momento te encuentres al borde de la desgracia, al borde de la desesperación, del fracaso, tal vez se encuentre en la más absoluta soledad y lo que es peor, tal vez esté pensando en la fatal decisión de quererse quitar la vida. Amigo, hermanita del alma, jóvenes, no lo haga, ya que la vida, más allá de los sufrimientos, más allá de las dificultades a las cuales se enfrentan, está siempre, le brinda un nuevo amanecer, así es, hermanos míos, o una nueva oportunidad, jóvenes, hermanas que me escuchan. Hay un dicho que dice, el que reza por muy oscura que sea la noche, está siempre le brinda un nuevo amanecer, así es, hermanos del alma. No me pierda usted la esperanza de cambiar su vida hacia un futuro mejor. No me pierda usted la esperanza de cambiar su vida por algo y una nueva oportunidad grande a la cual usted se merece, señor, señora. Hay un dicho que dice, el que reza por muy oscura que sea la noche, está siempre le brinda un nuevo amanecer. Así es, hermanos míos, no me vaya usted a perder la esperanza. Recuerden que nosotros, sus hermanos y curanderos huancabambinos, Emiliano Camisantocto, quien le habla en vivo y en directo en esta tarde bendita de hoy viernes 25 de septiembre, juntamente con Eliseo Chinguel García, le vamos a encaminar, lo vamos a guiar. Usted va a encontrar con nosotros una verdadera amistad, porque nosotros le vamos a brindar una mano amiga, una mano sincera, una mano generosa, una voz de aliento, una voz de esperanza. Emiliano Camisantocto y Eliseo Chinguel García somos las personas indicadas en quien usted, si hay fe, puede depositar toda su confianza. Puede conversar de aquellos problemas, de sus temores, de sus angustias. Y así como siempre y como todos los días, cuántos hermanos que me vienen visitando me llaman, envían su mensaje de texto, su mensaje de WhatsApp. Yo le voy a ayudar a despojar de toda sombra oscura, de toda tiniebla que nubla su mente y enceguece sus ojos, para que muchos hermanos no puedan encontrar el camino de la felicidad. Que todo ser humano, sin excepción alguna, tiene derecho a hacerlo, sí señor, sí señora. 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Todos los días en la calle San Martín, frente al local Recepciones El Molino, para que usted pueda encontrar la paz, ya que Dios no nos ha traído a sufrir este mundo, sino por lo contrario, nuestro Padre Celestial quiere que nosotros, sus hijos, seamos felices, vivamos en armonía y con mucha felicidad. Papá Dios quiere vernos al lado de nuestros padres si los tenemos vivos, al lado de nuestra familia. Sí, señor, sí, señora. Entonces luchemos todos juntos para obtener esta ansiada felicidad. Por eso, si hoy en día, hermano, hermana que me escucha corta, larga distancia, en esta tarde bendita de hoy, viernes 25 de diciembre, disfruta del amor del esposo, de la esposa, del cariño y el respeto de los hijos. Si disfruta de una gran dicha familiar en el hogar, en donde al menos no falte un pan que comer, así mismo debe disfrutar por la prosperidad de un negocio, donde pueda tener un ingreso económico y pueda mantener a los hijos, a la familia, y pueda usted salir adelante con todos ellos. Queridos hermanos, yo le digo a usted, si disfruta de la cosecha en abundante y que sus animalitos que cría no le ataque ninguna enfermedad, ninguna maldad, o si en estos momentos disfruta de un buen trabajo que llene sus aspiraciones, tanto personales como económicos, entonces de todo corazón dele gracias a Papá Dios. Dele gracias a Dios por el buen trabajo que consiguió o el que ahora tiene. Y para que nunca lo pierda, dele gracias a Dios por todo lo bueno que le ha dado. Dele gracias a Dios por esa bendición que está derramando sobre usted. Pero asimismo debe ser precavido, proteger esa felicidad, esa buena aventura en su vida. Pues no espera, amados hermanos, que una desgracia caiga sobre usted, sobre la familia, sobre la casa, sobre el hogar, sobre el negocio, sobre la chacra, sobre la finca, sobre la empresa, sobre tu huerta, sobre tu granja, señor, señora. ¿Sí? Hermano del alma. Y todo lo que era progreso el día de mañana más tarde se convierte en una horrible pesadilla. Pues no espere todo esto, amados hermanos, y haga una consulta a tiempo sobre todo. Proteja tanto usted como el resto de su familia. ¿Sí? Protégelo, hermano del alma. Proteja hoy en día lo que usted ha logrado con tanto esfuerzo y amor. Entonces, en sus manos se encuentra la decisión de ampararse para triunfar en esta vida. 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Es muy importante que desde ahora aprovechen las buenas oportunidades que se les presentan en la vida, sean pequeñas o grandes. Recuerden, hermanos del alma, jóvenes y señoras y señoritas, si mil veces se ha caído, pues mil veces debe usted levantarse, seguir intentando, cure sus heridas, empiece a caminar de nuevo, pero siempre pidiendo a la voluntad de Dios. No se quede parado, no se quede dormido, ni cruzado de brazos, porque si lo hace será un cobarde, un mediocre, un fracasado o fracasada, derrotada o derrotado, pero por ustedes mismos. Recuerden, hermanos, que un fracaso no es una derrota. Y nos va bien, una experiencia para no volver a cometer los mismos errores cometidos en el pasado. Sí, señor, sí, señora, joven, señorita, comadre, comadrita, pacientes que me escuchan. En vez de estar lamentándose, apréndanse a valorar. Cada uno de ustedes son personas sumamente valiosísimas e importantes en esta vida. Entonces, no se dejen derrotar tan fácilmente por las contrariedades de la vida. Hermanos míos, recuerden que ante cualquier problema, por muy grande o pequeño que sea, deben actuar con mucha inteligencia y no se dejen vencer por las contrariedades de la vida, hermanos del alma. Señoras y señores, este es un mensaje creado, elaborado, pensando en cada uno de ustedes, para que cambien su mal humor, saque de esa mente negativa y logre una mente positiva en el nombre de Dios. Espero que este programa, este mensaje de Emiliano Camisantocto y Eliseo Singel García, en vivo y en directo, en esta tarde bendita de hoy viernes 25 de septiembre, haya calado en cada uno de sus corazones, me haya entendido, haya comprendido y haya sacado algo positivo. Gracias a todos mis hermanos que me están sintonizando. Hoy sí, rápidamente, señoras y señores, voy a dar un mensaje, una respuesta que me está llegando desde Cutermo, provincia. Dice: hermano lindo, le escribo desde Santo Domingo, un caserío, y pertenece al centro poblado, pertenece, dice, a la provincia de Cutermo. Señor Emiliano Eliseo Chinguel, yo quiero que por favor me diga sobre el problema de mi querido hijo. ¿Se va a solucionar, sí o no? Mi hijo cuenta con 25 años y lleva el nombre de Joaquín. Yo le envío los 39 soles, quiero escucharlo por favor, por la radio que le escucho todos los días, Radio La Palma del distrito de Querocotillo. Señor Emiliano, por favor, gracias a su respuesta, ayúdeme por favor. Amigo, escúcheme, señor Jochito, como usted le dicen cariñosamente, porque usted se llama José Luis. José Luis, con lo relacionado a Joaquín, tu hijo, hermanito del alma, él se encuentra preso y usted lo sabe. A él ya lo sentenciaron, señor, porque ya cumplió sus 18 meses de preventiva. Y a él me lo han sentenciado, bendito sea mi Dios, hermano del alma. Oiga, a 25 años de prisión, prácticamente, para que tu hijo cumpla una cruel condena. ¿Sabe por qué, mi hermano del alma? Y acá que no, que tu hijo es inocente, que tu hijo no hizo esto, que el otro, señor. Amigo, tu hijo ha sido una persona buena, pero lamentablemente cuando se fue por Moyobamba a un pueblo llamado San Miguel, se conoció con unas personas del mal vivir. Prácticamente, como dice, una manzana podrida pudre la otra. Lo llevaron por mal camino. Y la necesidad, porque tu hijo se fue prácticamente a trabajar, no encontraba trabajo. Pero eso no justifica, señor. Pero tu hijo, que todo pensaba que era fácil, se fueron a asaltar a un empresario de café allá en el pueblo, que te digo, de San Miguel de Moyobamba, a hora y media. Lo cual, como dice a uno, que se le pasó la mano, que forcejeó con la persona, el finalito, porque ese es fallecido, señor. Ya falleció, porque este problema viene hace 4 años atrás, señor. A tu hijo lo cogieron, a tu hijo prácticamente a los 2 años lo cogen, lo sentencian a 18 meses de preventiva para que lo investiguen y sale positivo, porque tu hijo sí es culpable, señor. Tu hijo sí mató a esta persona, y que en paz descanse y de Dios goce. Una persona trabajadora, una persona honrada, luchadora, y le quite, lo ciegue en la vida de la noche a la mañana por llevar su dinero. No, señor, esto no es justo. Ahora, lo que lo sentenciaron a tu hijo, hermano, está bien. No es mi deseo, pero la ley es la ley. Ahora, decirte que va a salir, decirte que es inocente, falso, no sale y no es inocente. Tu abogado, allá en Moyobamba, este señor que lleva el nombre de Edinson, ¿sí? Ortiz Delgado, no lo va a sacar, señor. Lo que está sacando es la plata. Porque estos abogados son como la cole coche, que te quieren exprimir y exprimir, señor, engañándote con la ilusión de tu esposa que llora que tu hijo va a salir, dos falsos mentiras. ¡Esa es la respuesta! Gracias y que Dios me lo bendiga. ¡Atención! ¡Atención, distrito de Pomahuaca! Pueblos anexos, colindantes, caseríos y comunidades. Hermanito de Pomahuaca, se me preparan, señoras y señores. Ya que iré con la fuerza espiritual de Papá Dios para poder curar, sanar, levantar aquellos cuerpos enfermos. Amigos que me están sintonizando en esta tarde bendita, allá en Pomahuaca, en la emisora de su preferencia, como es el amigo Mario Chinchay, radiodifusora Pomahuaca. Hermano que me están sintonizando allá por las emisoras de Huarmaca, por la emisora también de allá del distrito de Sayique. 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Hermanitos que me visitan de diferentes provincias, caseríos, de diferentes, oiga, departamentos, de la misma capital de Lima. Y es la oportunidad de ustedes, hermanos, de que se saquen la venda de los ojos y paren de sufrir, hermanos de Pomahuaca. Sepa usted, fue víctima del daño, sepa si usted fue víctima de la maldad, sepa si usted fue víctima de la envidia, del rencor, la ofensa y la venganza de tanta persona negra, negativa, perversa y egoísta, que tiene ese corazón negro, oscuro, perverso, que bota perversidad, odio, rencor, ofensa y venganza. Amigo de Pomahuaca, prepárense, alístense. Aliste al papito, a la mamita, al tío, a la tía, esposo, esposa, hijo, venga con la familia. Tráigame la tierra, la casa, la tierra, el negocio, la tierra de la empresa, la tierra, la granja, los pelitos de los animalitos, de los cuchitos, de los patitos, de los pavitos, de los chivitos, de la vaquita, del torito. Tráigame la tierra, tráigame los pelitos para nosotros hacerle ver. ¿Por qué tus animalitos no aumentan, no se pueden criar, se tuercen, se mueren, se enflacan, se achacan o te roban? Nosotros le vamos a decir por qué vive aburrido o aburrida. Porque hoy en día, amigo de Pomahuaca, no puedes tener esa paz espiritual en sí mismo. Pelea, reniega con el esposo, pelea como perro y gato en el hogar. Los hijos te faltan el respeto, no te obedecen, ya cambiaron de actitud. Están equivocados, viven en peleas, en problemas, viven en el alcoholismo, en la drogadicción. Venga, venga, tráigame a aquella persona que ha sido desahuciado o desahuciada por la ciencia médica. Hermano de Pomahuaca, dos únicos días. Sábado, día de gloria. Sábado 3 de octubre. Domingo, día del pueblo. Domingo 4 de octubre, en el hospedaje samaritano, a un costadito de Virgen del Carmen, del profesor Gurmencindo. Gurmencindo, sí. Ahí estaré atendiendo, guíete por mi letrero, mi rótulo, mi cartel, como lo quieran llamar. Hermano de Pomahuaca, ya lo saben. Hermano, hermano de la Junta, gracias por su llamada. Hermanito de Talaya, gracias por la recomendación. Hermano de Pampa del Toro, gracias por la invitación. Ninabamba, muchas gracias por su registro. Les estaré esperando. Patacones, gracias. Arenal, muchas gracias por la sintonía. Yambulón, parte alta, media y baja. Hermano de los Calitos Naranjitos, Mayaimbamba. A todos mis hermanitos de Son Dortallas, Limón Pampa, Cuaro Pampa. Mis hermanos de Pancha, Pampa San Ramón, Aguas Verdes. Hermanitos de Mosquera, Nudillos, Colasay, Colaguay. Hermanito de Pucará, a Milán, ya lo saben, hermanito del alma, Chiquigual, hermanitos, les estaré esperando dos días en Pomahuaca, Pomahuaca, sábado 3 y domingo 4 de octubre en el hospedaje samaritano a un costado del Mercado Virgen del Carmen. La invitación ya está dada, depende de cada uno de vosotros. Hoy sí, rápidamente, tengo otro mensajito, y este mensaje, atención, me está llegando desde Sayique, que escucha de su emisora de ahí del pueblo de Sayique. Dice, hermanito, le escucho todos los días ya acá en mi pueblo de Sayique. Dígame, por favor, con lo relacionado a esta enfermedad que estoy padeciendo, si es para sus manos o a dónde usted me puede guiar. Yo soy del signo Capricornio, del 5 de enero del año 1987. Gracias por su respuesta. Amigo consultor, gracias por el yape de los 30 nuevos soles. Amigo, no me pierda tiempo, por favor. ¿Sabe por qué, señor? Porque usted tiene algo fuerte en la parte de tu cerebro, amigo. Esos desmayos, esas caídas, esa descompensión de tu cuerpo, señor, depende de algo que usted le gustaba, comía, y ahí hubo un parásito, un gusano del chancho, y esto se llama la triquina. Usted tiene una enfermedad llamada circosis, señor. Es un parásito que cuando ya está en el cerebro de este chancho llamado la triquina, chanchito que tanto te gusta y hasta el momento no deja de comer, señor Armando. Basta, no coma chancho y váyase al neurólogo. ¿Sabe por qué, amigo del alma? Porque esto te está dando las convulsiones, este parásito, esta enfermedad llamada circosis. Y a usted tiene que tratarlo el doctor llamado neurólogo, te van a sacar una tomografía del cerebro. Maldad no hay, brujería no hay, susto no hay, viento no hay, espanto no hay, señor, basta de mentiras. Al hermano Emiliano Camichán no le gusta hablar una cosa por otra. No me visites a Olbus, no me visites donde voy a estar atendiendo sábado y domingo 3 y 4 en Pomahuaca. No, por favor, no me pierda tiempo, esto no es cosa de juego. Esa es la respuesta, gracias, y que Dios me lo bendiga, amigo del alma. La maldad, la brujería existe, pero hay casos que no, que requieren de un doctor profesional. El doctor es un profesional y la ciencia médica avanza pasos agigantados. Sí, hermano del alma. Este es el profesionalismo de Emiliano Camisán. Doctor, hablar con la verdad. Atención en Yambulón al joven del pañuelito blanco. Con lo relacionado a tu madre, hermano, si es viento, si es aire. Por eso que tu mamita anda todo borrachita, todo decaída. 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Tu madrecita requiere un despojo, de una limpia, unos preparados y unos baños que nosotros lo vamos a realizar. Curada, sanada en 15 días. 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Amigos, no hay tiempo para más. Si Dios lo permite, mañana sábado 26 por la mañana en vivo y directo. Gracias, permiso y que Dios me lo bendiga.
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